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106.3, La Fantástica. Hoy en sintonía, señores. Déjenme saludar también en Baños 100.5. ¿Cómo crece la familia, maestro? En Riobamba. Déjenme saludar en Riobamba también. Mis hermanitos de Bonita. Muchas gracias. Crece la familia, maestro. Iniciamos con Extrema de Ambato, Festival de La Tierrita, Radio Poder de...

ecuatoriano. Arcoiris también. Un fuerte abrazo. Los hermanitos de Mix 105 en la provincia verde de Esmeraldas. ¡Wow! Crecemos cada día. Una cobertura espectacular la que tenemos.

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Señores, en la mitad de nuestro programa, 3 horas ininterrumpidas, 90 minutos hasta ahora. Gracias por sus comunicaciones, sus directos. Facebook, ya lo sabes, Kendrick Lord, DJ Hacks. Instagram, IG, ya lo sabes. Kendrick Lord, DJ Hacks. Ahí estará con ustedes, siempre atento a las novedades de todo el mundo. Así que preparados, bienvenidos a la nueva sintonía. Baños, Machala, Riobamba, con nosotros. El Oriente Ecuatoriano están activos a esta hora. Gracias, Esmeraldas, siempre activos. En Santo Domingo de los Ángeles también, a través de

Señoras y señores, qué buena fiesta tenemos ahora en cabina. Muchas gracias a quienes toman contacto a través de las social media, redes y sociales con nosotros. X, Facebook, YouTube, TikTok, en todas partes. Henry Lord y J-Hax. Henry

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Saludos cordiales, amigos y amigas. Qué hermoso iniciar nuestra programación en este día domingo 23 de agosto del 2026. A través de Radio Bonito 89.3 FM, les enviamos un abrazo fraterno a cada rincón de nuestra geografía y a quienes nos escuchan más allá de las fronteras. Hoy tenemos por delante una jornada llena de nostalgia, orgullo y esa música nuestra que acaricia el corazón. Antes de encender el tocadiscos de la memoria de nuestro primer pasillo, les invito a pensar por un momento en el poder que tiene una canción. Hay melodías que son como fotografías en blanco y negro. Nos devuelven el olor a la tierra mojada de la infancia, el calor del hogar de los abuelos o el recuerdo de ese amor que el tiempo no ha podido borrar. El pasillo, el sanjuanito, el albazo y el pasacalle no son solo géneros musicales, son el mapa sentimental de los ecuatorianos. A veces la rutina nos acelera y las distancias nos separan. Sin embargo, cuando suena una guitarra y una voz entona nuestros cantares, volvemos a ser uno solo. La música ecuatoriana nos recuerda de dónde venimos, quiénes somos y el valor de nuestra resiliencia. Disfrutemos hoy de nuestra identidad y compartamos este orgullo con los que amamos. Aquí iniciamos la programación de 120 minutos a través de Radio Bonita. Mi nombre, Wilfrido Olivo. Bienvenidos. Yeah.

Carlos Rovira Infante fue un prolífico compositor e intérprete guayaquileño, conocido como el cantor de la geografía ecuatoriana, creador de más de 400 temas que retratan la identidad nacional. Además de componer, grabó memorables interpretaciones de sus propias obras en géneros como el pasacalle y el pasillo. El maestro Rovira Infante no solo cantó sus propios temas, sino que formó a grandes leyendas musicales como Julio Jaramillo y Olimpo Cárdenas, dejando un legado que le valió el ingreso al Salón de la Fama de los compositores latinoamericanos. Hemos preparado con su propia voz estas sus creaciones que son verdaderos himnos populares de nuestro cancionero.

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indiscutiblemente hablar del dúo Benítez y Valencia, Gonzalo y Luis Alberto, el maestro de la primera voz y el inolvidable Potolo en la segunda voz. Juntos no solo cantaban, ellos le daban vida al sentimiento herido, al amor sublime y al paisaje andino de nuestro Ecuador.

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El extraordinario cantautor y compositor manabita Eduardo Enrique Brito Mieles fue consagrado musicalmente con el título de La Voz del Pacífico Ecuatoriano, un reconocimiento definitivo que resalta su estilo propio, su voz afinada y su timbre exquisito al interpretar la música nacional ecuatoriana. Su trayectoria artística y la forma en que fue conocido se divide claramente en dos etapas de su vida. Comenzó su carrera artística a temprana edad mientras estudiaba en el tradicional Colegio Nacional Olmedo de Puerto Viejo. Al cumplir 19 años, se mudó a Quito y rápidamente llamó la atención de las grandes disqueras. Grabó sus primeros acetatos junto al marco musical del maestro Carlos Bonilla Chávez para sellos emblemáticos como Discos Caife en Quito y Onyx en Guayaquil. Durante los años 60, consolidó su fama inicial al unirse y presentarse junto al legendario trío Los Latinos del Ande, integrado por Homero Hidrobo, Héctor Jaramillo y Eduardo Erazo. En su madurez, Brito Mieles fue conocido por una faceta única en el país. Combinó su herencia musical con las leyes, llegando a ser gobernador de Manabí, ministro juez de la Corte Suprema de Justicia y presidente de la Sociedad de Autores y Compositores Ecuatorianos, SAICE. Aquí la música en Cantares Inolvidables del Ecuador con la voz de Eduardo Brito Mieles.

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El dúo Aguayo Guayamabe, integrado por Néstor Aguayo y Fausto Guayamabe, junto al virtuoso acordeonista Gonzalo Godoy, creó un estilo único y revolucionario que transformó la interpretación de la música nacional y el folclore latinoamericano. Su sello definitivo fue la fusión perfecta de las voces tradicionales con el acordeón, un instrumento que usualmente no lideraba en los pasacalles o valses criollos, logrando una rítmica alegre, bailable y sumamente contagiosa. Esta brillante propuesta les permitió romper esquemas y ganar una enorme proyección internacional. El maestro Gonzalo Godoy introdujo introducciones veloces, adornos melódicos y estribillos sumamente vivos con el acordeón. Esto le dio un color completamente diferente a géneros como el pasacalle ecuatoriano, alejándolos del formato tradicional puramente de guitarras. Aquí su música, el dúo Aguayo.

Al cerrar el tocadiscos de la memoria por el día de hoy, y con el eco de estos pasillos vibrando en el alma, les invito a reflexionar en algo muy importante. Hoy hemos recordado a hombres de la talla de Eduardo Brito Mieles, un hombre que supo ser artista, juez y gobernante, y nos dejó una gran lección. Los títulos y los cargos públicos son pasajeros, pero la huella humana es eterna. El verdadero valor humano de una autoridad no se mide por la altura de su escritorio, por la pomposidad de sus discursos, ni por el poder que ejerce sobre los demás. Una autoridad vale por su capacidad de escuchar, por su empatía hacia el más vulnerable y por la honestidad inquebrantable de sus actos. El poder es apenas una herramienta temporal para servir, no para ser servido. Cuando un líder olvida la sencillez, olvida sus propósitos. Por eso, al igual que una buena canción ecuatoriana que perdura a través de las décadas, los grandes líderes no son recordados por el cargo que ocuparon, sino por el amor, el respeto y la dignidad que sembraron en el corazón de sus pueblos. Con este mensaje de civismo, unión y esperanza, cerramos las puertas de este su espacio, Cantares Inolvidables del Ecuador. Agradecemos profundamente el favor de su sintonía a través de las ondas de Radio Bonita, 89.3 FM. Hasta la próxima. Felicidades. Mi nombre, Wilfrido Olivo.

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Hasta aquí sonaron las más pegadas de la radio, el ranking latino. La próxima semana estamos de vuelta para saber cuál fue tu favorito. Hasta eso, síguenos en redes sociales, el ranking latino con Oscar Olivo.

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Kicks. De una manera espectacular, muy gentiles por la sintonía. Y vamos con todo, quienes trabajamos a esta hora. Un fuerte abrazo en las fábricas, farmacias, restaurantes.

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1: Señores, concentrados a esta hora. Listen.

sintonía en la provincia verde de Esmeraldas, su capital, y también en Atacama, en Sua, con Supa activos a esta hora, a través de Mix.

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6: Hola, hola, hola, ¿qué tal, queridos amigos? ¿Cómo están? Bienvenidos a Décadas, el encuentro con la buena música. Éxitos de todos los tiempos, seleccionados como siempre por César y Damián Torletti. Gisela Baroneto en la voz artística. Aquí en la conducción, Pablo Bauhofer. ¿Comenzamos? Creedence Clearwater Revival, en el inicio, año 1970. Y

0: Esta canción fue compuesta por Steven Tyler y Joe Perry, lanzada originalmente como sencillo de su álbum Toys in the Attic de 1975. Aerosmith nos dejaba Walk This Way.
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0: Continuamos avanzando en el tiempo y en los éxitos. Los hermanos Gibb fueron los productores de esta pieza que ya estamos escuchando. Fue finalmente usada como parte de la banda sonora de la película Saturday Night Fever. Los Bee Gees nos cantan How Deep Is Your Love.

0: muy buen disco presente siempre aquí en Décadas. Estamos escuchando a The Johnson Brothers con Stomp, año 1980. Antes del 77, Fleetwood Mac nos dejaba Don't Stop.
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0: Los más grandes éxitos continúan sonando aquí en tu radio. Nos vamos al año 81 para encontrarnos con Foreigner. Esto es Waiting for a Girl Like You.

0: Compartimos con vos este éxito que le pertenece a una de las bandas más prolíficas que ha dado Estados Unidos. Ellos son Mike and the Mechanics, quienes nos dejaban del año 85, Silent Running.
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0: Muy bien, amigos, vamos a culminar este primer bloque de décadas. Nos dirigimos al año 1986, donde encontramos al gran George Michael. Compartimos Father Figure.

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5: Con muy buena música, como siempre, nos vamos a encontrar en este segundo bloque de décadas. The Cure, Pet Shop Boys, Beach Boys, Technotronic y muchos más. Lo iniciamos con Def Leppard, año 87 para Hysteria.

0: está sonando uno de los más grandes éxitos que ha dado esta banda. Esos son Pet Shop Boys, quienes nos cantaban del año 88, Domino Dancing. Antes del 87, The Cure nos dejaba Just Like Heaven.
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0: Grandes hits continúan sonando aquí en tu radio. Esta banda se formó en California en el año 61 y continúan activos hasta el día de hoy. Ellos son los Beach Boys, quienes nos dejan Kokomo.

0: año 1990 para esta pieza que le pertenece a Jon Bon Jovi. Esto es Bang a Drum. Antes del 89, Technotronic nos dejaba Pump Up the Jam.
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0: Vamos a culminar este segundo bloque de décadas con este hit del año 91 perteneciente a Erasure. Esto es Love to Hate You.